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quite a sus soldados, pues al cabo que estos eran nuestros estados. Que quite a sus soldados por el mundo dispersados. Ya vimos que en Irak muchos están muriendo, y los que regresan, regresan destrozados. Al norte de Corea, en Israel y en Palestina, los niños ya no juegan.

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4: Mis amigos, buenos días, buenos días, buenos días, buenos días, buenos días. ¿Qué tal, raza? ¿Cómo están? Oiga, muy buenos días a todos y cada uno de ustedes. Oiga, ya pasaditas de las 10 de la mañana aquí a través de Fiesta 97.1, la temperatura 64 grados. Oiga, vamos a tener lluvia por aquí, por allá y por acullá. Pero la lluvia es bienvenida, la lluvia la queremos mucho.

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0: De fiesta 97.1 y 1250M. 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

0: acá, seguimos aquí a través de Fiesta 97.1 y 1250 AM, mis amigos. Recuerden que ya está aquí. A ver, vamos a ver quién viene. Vamos a ver aquí. Tenemos aquí, ok. 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

Continuamos aquí a través de Fiesta 97.1 y 1250. Déjame darle la temperatura ya a esta hora. Oiga usted, 67 grados. Pues por ahí lloviendo por acá. Y nos sigue lloviendo, pero hay que disfrutar el Día del Padre. Feliz Día del Padre para todos. Oiga, para todos los que son padres y que son bien padres. Felicidades.

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Gracias. Saludos a todos los padres. Oiga, muchas gracias a toda la gente que nos está llamando para felicitarnos también a nosotros. Oiga, a todos los que son padres, les mandamos un cordial saludo. 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

Mis amigos, ¿qué tal? ¿Cómo les va? Buenas tardes. Buenas tardes, buenas tardes, buenas tardes. 68 grados en este momento, 100% de posibilidades de que siga lloviendo. Y a usted, primero estaba 24 a las 8 de la mañana y ahora 100%.

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0: Sale y vale, señoras y señores, buenos días, buenos días, buenos días. Oiga, el día de hoy vamos a tener varios partidos de fútbol. El día de hoy juega España. El día de hoy, bueno, pues está jugando España. Más adelante Bélgica contra Irán y después Uruguay, Cabo Verde, oiga, y también Nueva Zelanda contra Egipto, ese partido de moleros, ya están eliminados esos dos, oiga, así de que pues el bueno es el de España y el de Uruguay, oiga, pues no todos son buenos, oiga.
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1: Oh, mi caballo. Ah, my horse. ¿Cómo tenemos aquí a través de Fiesta 97.1 y 1250M? Qué bonito que nos estás acompañando esta tarde. Feliz Día del Padre.

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0: Qué bonito, señores y señores. 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

0: Amigos, mis amigos, ¿qué tal? ¿Cómo están? A esta hora, oye tú, tenemos 69 grados, oiga, ya como a las 4 de la tarde vamos a alcanzar a los 70 grados, va a estar nubladito el día de hoy, a gusto, oiga, a gusto, yo me voy a ir a caminar, oiga, me voy a caminar porque pues ya no está lloviendo, oiga, ya no está lloviendo y tengo chance de caminar.
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0: nombre es Joaquín Garza, el chulo de fiesta 93, 97. Como que de 93, ¿qué pasó, mi chulo? Por favor, chulo. Es un desastre, chulo.
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0: 97.1 y 1250 M. Ay, más adelante viene. Vienen los Tucanes, viene Grupo Límite y muchos más aquí en
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chulada de Mike Prieto, qué canciones, oiga. 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

0: bonito es lo bonito, oiga, qué bonito es lo bonito aquí a través de Fiesta 97.1. Mi nombre es Joaquín Garza, el chulo de Fiesta. ¿Qué tal? ¿Cómo les va? Sigan escuchando la más potente.
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0: Oiga, qué bonito, oiga, en esta hora vamos a tener, oiga, vamos a tener a Vicente Fernández, los Huracanes del Norte y los Ases de Durango, en la más potente de todas.
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bien, qué románticos estamos esta mañana aquí a través de Fiesta 97.1 y 1250 AM. De una canción a otra, nos vamos con esta del Chubasco, con pura tambora.

0: Ah, qué bárbaro. Continuamos aquí a través de Fiesta 97.1 y 1250. Más adelante, oiga, vienen los huracanes del norte y el grupo Duelo.
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0: que no tronabas, pistolita. Saludos para todos los padres. Feliz Día del Padre para hoy. Hay que agasajarlos, hay que consentirlos, hay que hacerles una carne asada. O al menos llámele por teléfono y salude a su papá.
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6: Oiga, se siente medio feo. Se siente medio feo cuando uno no tiene papá, ¿verdad? Se siente uno medio feo. Pues a quién felicito. Yo felicito a todos los padres que me están escuchando el día de hoy. Que Dios me los bendiga.
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0: qué bárbaro, qué canción. No, no, no, no, no. Estamos escuchando aquí a través de Fiesta. 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

bonito, oiga, qué bonito. Feliz Día del Padre para todos los padres que nos están escuchando, todas las familias. Felicidades, oiga. Qué bonito, oiga. Qué bonito que lo celebren con su papacito hermoso, oiga. Celebren, hay que celebrar el Día del Padre. Que Dios nos los bendiga a todos.

0: hombre, se les extraña. Los papás ya cuando se nos van, la verdad es que los extraña uno, pero bien feo, oiga, pues, imagínense nada más, qué chulada. Saludos para todos los que tienen papá y mamá.
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0: Oiga, pura música apapachadora, oiga, pura música para consentirlo, nada más aquí a través de Fiesta 97.1. Nos encanta consentirlos. Feliz Día del Padre para todos. Oiga, qué felicidad el día de hoy.
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0: Estamos aquí a través de Fiesta 97.1. Buenas tardes, amigos míos. Buenas tardes, tardes. ¿Qué tal? ¿Cómo se la están pasando? Pues yo bien a todo dar, oiga, aquí acompañándoles hasta, oiga, hasta, ahora sí que me la voy a pasar como hasta las 5 de la tarde, por ahí. Ahí, hasta esa hora voy a estar, hijo de la mañana.
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1: estado, vamos a otro es contigo. Pero este es de por allá de Texas, oiga. 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

0: Oiga, qué bonita. Oiga, me da muchísimo gusto. Escuche esta canción, oiga. Es el regreso de la banda Machos. Oiga, miren nada más, escuche esta
1: canción.
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Para educar hay que amar. A los caballos, si no, yo los educo con cariño, con azúcar, con zanahorias. Y ellos entienden, aunque sean irracionales, el caballo, el perro, a los animales, todos entienden al cariño y al amor.

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0: Adiós, chiquita. Me encantas.
1: Adiós, Gary, querido.
2: ¿Qué estabas haciendo con él?
1: Si me viste, ¿para qué preguntas?

Un día normal en los Estados Unidos.

Hola mis amigos, soy Joaquín Garza. ¿Qué tal? ¿Cómo estás? Esta es la última hora que estoy aquí a través de Fiesta 97. Ya me cansé, oiga, pero ni modo, seguimos aquí.

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chulada de maíz prieto, oiga usted. Mire, después de escuchar esta canción, vamos a escuchar este tema. Se llama Aquí Entre Nos y es un éxito.

0: Mis amigos, continuamos aquí a través de Fiesta. Ya viene Daddy Yankee, vienen los Tinos, vienen muchos artistas más. También viene Arturo Macías, Ricardo Arjona y muchos más.
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1: Continuamos aquí a través de Fiesta 97.1 y 1250 AM, la radio de la raza. Feliz Día del Padre.
2: ¡Márquele, viejo!

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0: Oiga, que la pase bien, que la pase bien. Nos escuchamos el día de mañana. Que Dios los bendiga a todos. Feliz Día del Padre. Feliz Día del Padre para todos. Cuídense mucho. Que Dios los bendiga.
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